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0: después quizá mordiendo un llanto.
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0: La samba Añoralgias ha sido recopilada por un gran investigador de nuestro folclore, un hombre nacido en el norte, el noruego Sven Kundsen, el Payo Kundsen. A él debemos, entre otras iniciativas, el simposio interdisciplinario que reunió a folcloristas y ginecólogos. El tema era la relación entre el examen de mama y el alazán de tata. Fue en un pueblito de Salta donde Kundsen oyó por primera vez la samba Añoralgias, cantada por una anciana de 108 años, a quien él mismo había encontrado en una de sus excavaciones arqueológicas. Dice Kundsen en sus memorias: la venerable mujer parecía confundirse con el paisaje. Me dijo: observe ese algarrobo, señalando un guanaco. Efectivamente, se confundía con el paisaje. Cuando ella terminó de canturrear la samba, sigue diciendo Kundsen, le pregunté si la había escuchado de labios de sus abuelos. Ella me contestó: esta samba la escuché en un compact que me mandaron de Buenos Aires. Y ahora, hablando en serio, Leloutier, estamos en la gloria, porque estamos en el disco de nuestros admirados chalchas, siempre tan artistas y tan decentes. Gracias por invitarnos.
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Hola gente, muy buenos días. Bueno, ¿qué tal? ¿Cómo están con esta sorpresiva llovizna? Porque realmente no estaba pronosticada y si uno ve el pronóstico extendido de Weather Channel, habla de nubosidad. Lo que pasa es que, bueno, lógicamente, ¿no? De acuerdo a la intensidad de esa nubosidad y a las distintas variables que tienen que ver con la presión atmosférica y demás, se puede producir este tipo de cosas. ¿Cuánto llovió hasta las 7 de la mañana? 3 milímetros. Eso indica, lógicamente, lo poco, digamos, que está incidiendo en el clima. Pero está, y moja, por supuesto, desde ya. Bueno, a las 9 de la mañana el Servicio Meteorológico Nacional indicaba 6 grados 8 décimos de temperatura, 95% la humedad, 1004.6, o sea, una buena presión atmosférica, ¿no? El viento del sudeste a 4 kilómetros por hora nada más, 8 kilómetros la visibilidad, y el cielo, bueno, cubierto con llovizna, como le estaba diciendo anteriormente. En cuanto a lo que indica Weather Channel, habla de 12 grados para el día de hoy y nuboso, todo el día nuboso. Y estaremos todo el día con esta precipitación leve, no lo sabemos realmente, porque si uno va al hora a hora, no lo indica, habla nada más que de nubosidad y por supuesto algún porcentaje de inestabilidad, pero muy bajo. En este caso, por ejemplo, en términos generales, habla de un 9%. Bueno, se está cumpliendo ese 9% en forma de llovizna, ¿no? Bueno, viento del sector sudeste entre 10 y 15 kilómetros, o sea, algo normal, en tema promedio, por supuesto. En la noche 6 grados, la mínima, con cielo nuboso también, vientos suaves y variables, calcula 9 kilómetros por hora de promedio y hay un 20% de inestabilidad todavía allí dando vuelta. Para mañana 12 grados la máxima, 4 la mínima, cielo mayormente nublado, 24% de inestabilidad dando vuelta, que suponemos que tiene que ver con este 20% de la noche de hoy, que será nada más que en la madrugada, calculamos, ¿no? El día jueves 12 grados de máxima, 8 de mínima y cielo mayormente nublado. Comienza a levantar el viernes con 15 grados la máxima, baja la mínima a 5 grados y habla de lluvia débil matinal en un 69%. El día sábado, hacia arriba todo, un poquito nada más, lógicamente. 17 grados la máxima, 7 la mínima, cielo nublado. Y el domingo, 18 grados la máxima, 10 la mínima y el cielo parcialmente nublado. Bueno, como veremos, como vemos, ¿no? No es la mejor primera semana de vacaciones para los chicos, pero bueno, se está dando de esa manera. Ojalá cambie y mejore la cuestión climática, ¿no? 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En unos minutos vamos a tener la palabra del concejal Nicolás Morán, de Hechos, del sector de Hechos. Bueno, a ver qué nos dice en términos generales sobre varias cosas, ¿no? Varias cuestiones. Por supuesto que lo vamos a hacer a través de nuestro móvil, Marcelo Tinalonso. Pero vamos al dólar. A ver, ¿qué está pasando con el dólar? Bueno, Banco Nación hace 8 minutos
1.500 pesos la cotización, exactamente igual que en el cierre del día de ayer. En cambio, el Blue está en ascenso, el 0,65%, subiendo a 1.540 pesos. El MEP desciende el 0,46%, 1.513 pesos con 6 centavos. El mayorista desciende también el 0,03%, parece que todos los días desciende ese mismo porcentaje, ¿no? Muy, muy poco. 1.439 pesos. El contado con liqui hacia arriba, el 0,13%, 1.576,31 la cotización. Dólar turista igual que en el día de ayer, que el cierre del día de ayer, 1.950, y el euro cotiza con un 0,10% hacia arriba, 1.692,15.

Le comento que estamos con la fase lunar de luna nueva todavía. 8 horas 10 minutos salió el sol, igual que en el día de ayer, aunque no lo veamos, por supuesto. El sol siempre está, dice. Y 18 horas 12 minutos, también igual que en el día de ayer, se va a poner. Y el santo del día de la fecha es San Jerónimo. Bueno, dicho esto, vamos a ir a la pausa musical, digamos, ¿no? Estaba viendo algo que después vamos a conversar con Tina Alonso, sobre todo este tema de que está dando vueltas sobre la selección, qué pasó, qué no pasó, hubo algo raro, no hubo nada raro. El tema después de que Paredes lo agarró del cogote primero a uno de la selección de España, después se empujó a otro que lo estaba... todo este tema, ¿no? A ver, ¿qué es lo que se está diciendo por ahí? Vamos a ver. Pero bueno, nosotros nos vamos a la música. Tranqui. En el comienzo, tranqui. Es Alison Moyet haciendo... 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Muy conocido el tema, por supuesto, ¿no?

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3: Les comento sobre la chicharrita del maíz. El frío no ha sido suficiente para frenar las poblaciones en las zonas endémicas, donde el 90% de las localidades tienen presencia del insecto y un 75% con más de 100 adultos por trampa. La Red Nacional de Monitoreo de Chicharrita confirmó que efectivamente, y tal como vienen alertando en otros reportes, la presencia de la plaga está siendo alta. Aunque la amenaza se centra sobre las zonas endémicas no AINEA y no sobre el centro del país, donde fue el gran problema de la cosecha 2023-24, la población de estos insectos no se está reduciendo y constituye una señal de alerta. Aunque en las regiones centro-norte, litoral y centro-sur se observó una marcada disminución de los niveles de captura, en la región NOA, de igual manera, en el promedio de adultos capturados y una estabilidad de la categoría de mayor abundancia, los niveles poblacionales continúan siendo muy elevados. El 86% de las localidades superó los 100 adultos por trampa. En el NEA se produjo una marcada disminución en el promedio de capturas y una leve retracción de las localidades con mayor abundancia, aunque sigue siendo la categoría más representativa, un 62% del total. En el litoral, el 68% de las localidades registró presencia de chicharrita. En la región centro-norte, donde el 38% de las trampas se instaló en cultivos de maíz en estado de madurez, el 95% registró capturas del vector. En la región centro-sur, el 70% de las localidades no tuvo presencia de chicharritas y también disminuyó el promedio de capturas.
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0: Bueno, 10 horas 39 minutos y señoras y señores, lo tenemos a nuestro móvil. ¿Qué tal, Tim? Muy buenos días. Bueno, si se puede decir, es un deseo nada más, ¿no? Lógicamente. ¿Cómo va?
1: ¿Qué tal, Jorge? Sí, sí, un buen día es una forma de decirlo, pero sí, ahora llovizna muy leve, ¿eh? No es una lluvia intensa ni nada por el estilo, pero
0: no.
1: Molesta más que nada.
0: Exactamente. Bueno, contanos, porque después tengo un par de temas para hablar con vos. ¿Con quién estás?
1: Bueno.
0: Hola.
1: Nosotros estamos aquí compartiendo unos mates con el concejal de Hechos, para hablar un poquito de lo que fue la última sesión y también, bueno, de la cuestión política, una sesión distinta a la habitual, la quinta del año, que fue en Urdampilleta, así que vamos a hablar de este tema, como decimos, con el edil Nicolás Morán, del bloque Hechos, porque la sesión, decíamos, en Urdampilleta, y varios bloques hicieron hincapié en temáticas propias de la localidad, en este caso Hechos, relacionado con lo económico, con la salud, con servicios en general, así que, y seguramente me estoy olvidando de algún otro proyecto, algún reconocimiento médico, así que vamos a hablar de estos temas con Nico. Nico, buen día.
2: ¿Qué tal? Buen día, sí. Jorge, a toda la audiencia.
1: Bueno, estamos una personalidad en algún momento en una localidad, y bueno, por ahí como que llamó la atención, ¿no?
2: Sí, sí, por lo que tengo entendido se había dado en la apertura de sesiones ordinarias, no una sesión ordinaria puntualmente, así que algo novedoso en ese sentido, y bueno, muy interesante, nos pareció desde el principio que era una linda oportunidad para, más que nada, para llevar los temas que más les importa a los urdampilletenses sobre la mesa, poder avanzar, si bien en el año muchas veces se van presentando proyectos para la localidad, eso se ve prácticamente en todas las sesiones, pero acá estaba la oportunidad como para hacer foco exclusivamente en eso. Así que nos pusimos a trabajar en ese sentido, estamos muy conformes con el trabajo que hemos hecho en ese aspecto, fuimos el bloque que más proyectos presentó para la localidad de Urdampilleta, bueno, la Unión Cívica Radical también tuvo un montón de proyectos, así que bueno, re conformes con eso, tuvimos una gran devolución de parte de los vecinos por los temas en los cuales nosotros nos interiorizamos y solicitamos, así que bueno, creo que tarea cumplida en ese sentido, por supuesto ahora hacer fuerza en comisiones, a aumentar, a defender fuerza en comisiones cada uno de los proyectos para que puedan ser aprobados, ¿no? Esa es un poco la función que tenemos ahora.
1: Bien, decías, muchos proyectos que presentaron con Piti Kibus en el bloque. Hay uno que me parece, por lo menos, una apreciación muy interesante y tiene que ver con la equidad económica en las localidades. Bueno, es un tema que manejamos muy bien desde los números y realmente es interesante lo que propones en ese proyecto.
2: Sí. Bueno, ahí obviamente parte de cómo la gestión municipal elabora los presupuestos año tras año, ¿no? Nosotros lo que vemos es que en cuanto a las delegaciones, en cuanto a los hospitales de las localidades, Urdampilleta es muy perjudicado año tras año en el reparto, digamos, de los recursos para hacer frente a los distintos servicios. Nosotros ahí estamos en claro, por ejemplo, la delegación de Urdampilleta recibió menos recursos

0: habitantes que en Bilbao. Entonces, bueno, veíamos que hay una desigualdad en ese sentido. Por ejemplo, en los hospitales, el hospital de Tirobano recibió más insumos que el hospital de Andalucía. O sea, también poco difícil de comprender en ese sentido. Con eso lo dije en la sesión también.
1: Sí, no es negro de...
0: Claro, no es que estamos pidiendo que le quiten recursos a la localidad de Tirobano, a la localidad de Ales, para dárselos a la localidad de Andalucía, sino que haya un criterio de distribución y que, por supuesto, se asigne la ciudad de una forma distinta en la ciudad cabecera de Bolívar para que la Andalucía tenga más recursos. Que se sostengan los recursos de Tirobano y de Ales, que por supuesto también necesitan más cosas, pero la Andalucía está muy desfavorecido y ahí hay que hacer. Eso es lo que pedimos, que se tengan en cuenta los distintos servicios, las demandas, la cantidad de habitantes, para que sea más justo.
1: Bien. Bueno, y hablaste del tema del hospital, también presentaron algo en particular del hospital.
0: Presentamos dos proyectos que tienen que ver puntualmente con el CAPS, con la salita de Urdangilleta. Hace un tiempo había servicios que hoy no se prestan en la salita, pediatría y clínica médica fundamentalmente, que es muy importante para todos los vecinos que viven en zonas aledañas a la salita. Y por otro lado, la infraestructura de la salita, que pudimos hacer una recorrida, bueno, si bien las enfermeras, la verdad que trabajan súper bien y hacen lo imposible para mantener bien cuidado el lugar, hay necesidad de infraestructura que con el paso del tiempo obviamente se van deteriorando y que vemos no han sido intervenidas a tiempo, bueno, humedades, la calefacción en estos tiempos también, hay una sala que no tiene, está el calefactor roto y no se ha solucionado este tema, y por supuesto que perjudica y mucho. Hay varias necesidades de infraestructura, por eso pedimos una intervención periódica.
1: Y lo mismo con los que acá conocemos como servicios urbanos, ¿no? Que haya un plan integral, ¿no? que aborde en determinado tiempo, un día, como a veces hace Catano, para hacerlo en forma conjunta y mejor.
0: Al menos una o dos veces al año se hace una intervención conjunta de todos los servicios en simultáneo, que eso le va a generar otro soporte a la delegación, ¿no? Es otro de los proyectos que pudimos presentar. También un proyecto en cuanto al acceso a Urdangilleta, más que nada demarcación, señalización, hay dos curvas, contracurvas peligrosas en el acceso, bueno, en momentos de niebla, de llovizna, más complejas todavía, entonces pedimos ahí, más que nada solicitamos a la provincia y con intervención del municipio, que se pueda trabajar sobre esta zona para que sea mucho menos riesgosa, pues ha habido huecos, ha habido situaciones complicadas en ese sentido, y parece que es súper importante los accesos a cada una de las localidades y puntualmente de Urdangilleta. Después, otro proyecto que presentamos en cuanto a la señalética de las calles, señalizar las calles, el sentido de circulación de cada calle, la cartelería con la indicación de los nombres de las calles, la numeración, bueno, toda esa cuestión. También hicimos un poco en eso, nos parece que hace el ordenamiento, que evita algunos problemas en cuanto a accidentes, siniestro y demás, y que se hace mucho más linda estéticamente la mentalidad y se recomponen y se reparan todas esas cuestiones. Más que nada, esos fueron los temas que presentamos. Después, Vicky Quimus hizo un reconocimiento, presentó un proyecto de reconocimiento para que sea un homenaje al doctor Medo y a la localidad de Urdangilleta, que es una persona súper reconocida y que en cada visita que hacemos a la localidad o cada contacto que tenemos con distintos vecinos de la localidad, nos lo mencionan, lo tienen súper presente. La verdad que fue muy importante, que ha dejado mucho a la localidad de Urdangilleta, donde creemos que merece el reconocimiento. Sabemos que en un momento se intentó hacer, y bueno, y al final por una u otra cuestión no terminó dándose, entonces bueno, me parece que momento oportuno para reconocer al
1: doctor. Bueno, por los proyectos presentados, en general, de todos los bloques, digo, algunos más, otros menos, digo, hay un conocimiento, en este caso hablamos de Urdangilleta, ¿no? Van periódicamente,
0: están sí, en el proceso, todos los meses tratamos de estar presentes en las distintas localidades, van periódicamente, cuando no podemos ir, estamos en contacto permanente con vecinos que están en la localidad a todo el tiempo. Entonces nos vamos enterando de cosas, nos vamos interiorizando, vamos tomando información también de lo que es la ciudad acá en Bolívar, que tiene que ver con las localidades. Entonces, bueno, de alguna u otra manera estamos presentes todo el tiempo. Y por eso, bueno, me olvidaba un proyecto que presentamos también de la situación de cómo está el tema de las cámaras de seguridad en la localidad, que obviamente una localidad, como le dije en la sesión, una localidad

0: súper tranquila, gracias a Dios, no hay episodios delictivos o situaciones graves, infracciones graves y todas esas cosas, pero sí sabemos que la ciudad esté preparada, que la localidad esté preparada para cuando ocurra, aisladamente, se pueda intervenir y puedan tener la herramienta de la cámara de seguridad para poder resolver todas estas cuestiones. Entonces, bueno, por suerte pudimos volcar un montón de temas. Y ya te digo, terminó la sesión y empezamos a, bueno, las personas que estaban ahí se acercaron, nos agradecieron, se mostraron muy interesados en los temas que habíamos planteado, como que eran realmente temas muy importantes. Después recibimos llamadas, mensajes de todo tipo de distintas personas que no pudieron estar ahí en la sesión, pero que sí la pudieron ver.
1: Nico, ¿crees que esto se puede hacer con otras localidades? No sé si son más de 10 localidades en todo el partido, algunas pequeñas, otras un poco más grandes, pero digo, por lo menos en la que más visibilidad tiene, como digo, Pirovano, Alex, por ahí, Ibarra, si se quiere, digo, ¿está la logística o es complejo salir
0: bien diariamente, digo? Entendimos que lo justo sería que ahora empecemos a hacerlo en otras localidades. Si no recuerdo mal, estuvimos charlando posiblemente en octubre tratar con el Pirovano, quizá antes del fin de año en alguna otra localidad más, y bueno, de a poco empezar a hacer ese trabajo me parece súper importante. Por supuesto, el desafío más grande es cómo la organización, la logística de cómo hacerlo para que salga bien realmente. Creo que en términos generales fue muy bueno lo que se hizo en la organización. Bueno, que podamos replicarlo en las distintas localidades me parece que sería buenísimo.
1: Y bueno, pasó esa sesión, pasó el Mundial también, que no es un tema menor, digo, más allá de los resultados y demás, que está bastante trillado, o sea, todo eso, pero digo, se viene un año político, ¿no? Pasó medio año, estamos a muy poco de una elección importante porque están en juego los cargos ejecutivos, y seguramente cada vez vamos a empezar a ver más estos temas, ¿no? De la reforma política, de las PASO, adelantamiento sí, adelantamiento no.
0: Sí, seguramente sabemos que el Mundial de alguna manera, una vez que finalizara todo el fervor por la selección, por supuesto, y demás, bueno, seguramente cada espacio político va a ir reordenando su estrategia, sus intenciones para el año que viene, se definen cosas muy importantes, como vos decías. Se van a empezar a ver otros movimientos políticos. Bueno, en el Consejo Deliberante estamos de receso hasta los primeros días de agosto. Pero no obstante eso, cada espacio político está trabajando. Nosotros estamos todos los días en la calle visitando comercios, haciendo relevamientos. Bueno, nuestro trabajo es todos los días, y lo fue durante el Mundial también. Obviamente uno no tiene la misma atención de la gente, y por supuesto que la política tiene un desgaste tan grande en los últimos años o décadas que eso lo hace complicado, pero la verdad es que estamos súper conformes porque somos muy bien recibidos en el comercio, en las casas, en los barrios. La verdad que estamos haciendo un trabajo muy interesante y así va a ser, sin prisa pero sin pausa, como se dice, preparándonos para lo que se viene, que va a ser muy importante.
1: ¿Y cómo está el espacio a nivel provincial?
0: Bien, bueno, un poco las reuniones que hemos tenido, lo que nos manifestaban los que conducen el espacio es eso, decir, bueno, una vez que finalice el Mundial vamos a poder con mayor profundidad recorrer la provincia en su totalidad. Seguramente van a visitar Bolívar, vamos a poder hacer actividades del espacio hecho a nivel provincial acá en Bolívar también en los próximos meses. Así se va a hacer en toda la provincia de Buenos Aires y por supuesto ya de alguna manera mostrándole a la sociedad cuáles son los puntos que vemos de mejora, qué cosas vemos que funcionan y qué cosas no funcionan en los distintos distritos de la provincia de Buenos Aires. Fundamentalmente nosotros, por supuesto, nos vamos a enfocar en qué funciona y qué no funciona en Bolívar y qué propuestas vamos a tener para poder resolverlo, no quedarnos solamente en la crítica a una gestión, que es lo que muchas veces sucede, tanto a nivel nacional, provincial o municipal. Quienes están en la oposición muchas veces intentan ganar solo con la crítica a la gestión actual. Bueno, nosotros no nos vamos a quedar en eso, por eso la forma en la que trabajamos en el Consejo Deliberante también, ¿no? No solo vamos a las cosas que no funcionan, sino proponemos situaciones de mejora o qué haríamos nosotros para poder mejorarlo, y así va a ser nuestro abordaje de esta más también.
1: Bueno, y seguramente todo pendiente de lo que decíamos, ¿no? De que todo lo que tenga que ver con las elecciones del año que viene esté todo ya claro, escrito, refrendado este año, ¿no? Digo, las reglas claras con tiempo.
0: Sí, al menos en opinión personal a mí me parece que una manera hipócrita quieran decir no, no nos interesa, o primero está la gente, o la gente que realmente sí. la está pasando mal en un montón de situaciones y demás, pero la realidad es que a lo que es la superestructura política le interesa y mucho cómo va a ser los métodos de votación del año que viene, de qué manera se van a definir las candidaturas y todo eso, y me parece saludable que se defina durante este año toda esta regla de juego para que el año que viene esté todo claro, y más que nada para la sociedad, para que la sociedad pueda con tranquilidad definir lo que quiere para el futuro en los municipios, en la provincia de Buenos Aires y a nivel nacional también.
1: Y bueno, hoy Bolívar muestra una posición dividida. ¿Crees que se puede de alguna manera achicar esa división para hacer frente a un oficialismo que tampoco está, como ya lo planteó el intendente cuando hizo la apertura de las sesiones, como que me parece que planteó una cosa y no la pudo plasmar todavía, ¿no? Y se nota en el
0: aspecto que se presenta
1: además, sí. ¿No? Pero la posición también está.
0: Sí. Bueno, ahí tocaste dos temas que son súper importantes para lo que se va a definir en el futuro, ¿no? Por un lado, el oficialismo, vemos que fue muy ambicioso el intendente a la hora de proponer un plan de acción y todo lo que iba a hacer durante todo este año. Bueno, ya transcurría más de la mitad del año, no vemos esos resultados, y buena intención en algunos servicios, en algunos aspectos, pero vemos que el desastre es muy grande, que la ciudad no puede salir del pozo en un montón de servicios, de situaciones, y vemos que el año que viene va a ser de la misma manera, o entendemos va a ser de la misma manera, así bueno, vamos a trabajar para que eso, para que la gente tenga una alternativa a esa situación. Por supuesto, lo de la oposición, hay que hacerme la culpa también. Nosotros, la verdad es que no, en los últimos tiempos no hemos tenido avances en cuanto a ponernos de acuerdo en su totalidad la oposición. Uh-huh. Sí, en distintos espacios, bueno, lo hemos mencionado sí. Un montón de veces, estamos súper conformes con el trabajo que hemos hecho en conjunto en un montón de aspectos con la Unión Cívica Radical. Me parece que ahí hay una base que puede seguir ampliándose y puede ser muy interesante a futuro, y bueno, seguir trabajando en buscar esos consensos, en que aunque haya diferencias en distintas miradas o en algunas prioridades, creo que no se va a dar tanto en cuanto a las prioridades para Bolívar, pero sí quizás en alguna forma, en algunos métodos, cómo lograr ciertas cosas y camino para lograr ciertos avances o ciertas mejoras. Más allá de que estén esas diferencias, creo que tenemos que priorizar al vecino de Bolívar, que quiere un cambio, que ya lo viene manifestando en elección tras elección, más allá de que gana el mismo espacio político. Creo que porque la oposición ha estado dividida, pero está claro que hay más gente en Bolívar que quiere que sea un cambio que la que quiere que continúe esta gestión. Entonces ese es el desafío, ponernos de acuerdo, hacer una alternativa superadora entre todos para que Bolívar cambie a partir del año que viene.
1: Mucho, como siempre, muchas gracias.
0: Muchísimas gracias a ustedes.
1: Bien, Jorge, ahí pasaba la palabra del concejal Nicolás Morán. Lo que he hecho es hablando un poco de lo que dejó la sesión y también mirando un poco para adelante lo que viene, que no falta mucho para lo que va a ser el año que viene, elecciones donde se ponen en juego muchas cosas, ¿no? Teniendo en cuenta los cargos ejecutivos, tanto a nivel local, provincial y nacional, así que ya cada vez vamos a estar hablando mucho más de este tema, ¿no? Ya pasó el Mundial, ya pasaron otras cuestiones, así que vamos a estar más pendientes de eso, ¿no? De lo que viene.
2: Sí, por supuesto, es como vos decís. Bueno, Tim, a ver, yo quiero dos temas. Uno que tiene que ver con lo local y el otro que tiene que ver con el tema del Mundial.
1: Sí.
2: En lo local, realmente, yo les pido, por favor, a los que tienen ideas, que tengan ideas un poquitito más, ¿cómo podríamos decir?, más profundas para la sociedad. ¿De qué estoy hablando? ¿Qué está hablando Naya? ¿De este tema del Banco de la Amistad? Digo yo, ¿a quién se le ocurrió hacer un Banco de la Amistad? No entiendo. No sé, tiene su lugar en el centro cívico. ¿Qué, Yo no, no gastar plata, esfuerzo, ¿quién tiene esas ideas? Porque podemos hacer el banco de los hermanos, el banco de los, no sé, qué sé yo, de los futbolistas, el banco de lo que vos quieras.
1: Sí.
2: Que me disculpe, que ¿no?
1: Pasé el miércoles por esa plaza cuando iba a tomar imágenes por los festejos de Argentina y lo vi que estaba pintado de celeste y blanco, porque está ahí en la plaza frente casi al Monumento San Martín, sí. Sobre lo que es la plaza que da a la municipalidad, la plaza principal, y pensé que tenía que ver con Argentina, que digo, bueno, se viene la semifinal, la final, digo, pintarán un banco o algunos bancos celeste y blanco. Y después ayer me di cuenta por información y porque publicaron que era el Banco de la Amistad y se sacaban fotos y sí, supongo que ha surgido de la municipalidad la idea, no se comentó mucho, pero sí, la verdad que sí.
2: Te digo la bajada del comunicado de prensa, digamos, ¿no? O sea, te lo leo claro. Así en partes. El espacio fue desarrollado por el equipo de la Dirección de Espacios Verdes y Estética Urbana a partir de un proyecto impulsado por la Secretaría de Comunicación y Vinculación Ciudadana. No sabía que había una Secretaría de Vinculación Ciudadana, la verdad. Comunicación y Vinculación Ciudadana, con la intención de resignificar el espacio público. Bueno, con ese criterio, no sé, pongamos el monumento al caballo y lo resignificamos igual. Y celebrar uno de los vínculos más importantes de la amistad. La iniciativa nació una idea simple, pero profunda, no sé qué ven de profundo, de homenajear a esas personas que acompañan durante toda la vida, el Banco de la Amistad. Fue pensado, dice, con un espacio para detenerse, conversar, encontrarse y crear nuevos recuerdos. Yo no entiendo.
1: Pero esos espacios ya estaban, estaba el centro cívico, el skate park, el parque, qué sé yo.
2: Yo no entiendo. El color amarillo fue elegido por su significado.
1: La torta frita, entonces.
2: Mira, el color, ¿no? el color amarillo fue elegido por su significado, representa la alegría, la calidez, el optimismo, la energía, valores que reflejan el espíritu de la amistad y hacen de este espacio un lugar cálido y cercano para todos. No sé en qué le ven de cálido, pero bueno, yo no entiendo.
1: Y cálido, te digo que estos días no está muy cálido, tiene que tener mucha calidez el banco para sentirte cálido, porque
2: le pondrán un calefactor.
1: Está medio fresco. Claro, pues está medio fresco.
2: No sé.
1: Pero bueno, sí, a mí me llamó la atención también, como vos decís, ¿no? Por ahí hay otras cuestiones dentro del espacio público para mejorar, pero bueno, son...
2: Claro, en lugar de gastar, ¿no?, el esfuerzo en esto, ¿no? ¿Por qué no siguen podando las plantas que no podaron? Por ejemplo.
1: Sí.
2: No sé, porque estamos hablando de la Dirección de Espacios Verdes y Estética Urbana. Calculo que debe ser lo mismo, ¿no?
1: Sí.
2: ¿No?
1: No también sé. Están haciendo, viste, en las ramblas de la Avenida San Martín, que están pintando y colocando el escudo que hicieron en la unidad 17, es la misma, el mismo área, digamos, que está trabajando en eso. Sí.
2: Ajá. Bueno, eso está bien, eso es el, digamos, está bien. Es buscar conservar algo.
1: Sí, totalmente.
2: Del principio, digamos, de la Municipalidad de Bolívar, eso es otra cosa. He visto que están sacando plantas añejas allí en la esquina de, vendría a ser Rivadavia y la avenida, ¿cómo se llama la avenida? Siempre me confundo con las avenidas yo. ¿Con alguna avenida?
1: ¿Alcina?
2: ¿Cómo? Alcina.
1: ¿Alcina?
2: Alcina. Vos las tenés que haber visto también.
1: Claro.
2: No sé, se lo han permitido. ¿Por qué se lo permitieron? No entiendo. No. Bueno, no sé. Pero bueno, el tema este del Banco de la Amistad, por favor, les pido que tengan ideas más creativas y más, sobre todo, más que creativas, también que sean para la comunidad algo realmente de peso, ¿no? O sea... No quiero decir que esto es una estupidez, pero bueno, se parece bastante, ¿no?
1: No, bueno, claro, vos te acordás antes para el Día del Amigo se hacía la fiesta de la torta frita, que había sido bastante significativa, digamos, ¿no? Y bueno, después se dejó de hacer ya, bueno, para el 25 de mayo el loco, bueno, por ahí se van.
2: Bueno, no hay plata, está bien eso, no hay plata, está bien. Pero si no hay plata, no gastemos en estas pavadas tampoco.
1: No, no, por eso.
2: Tampoco gastemos en estas pavadas. O sea, no sé, qué sé yo. Me parece, va, no tengo idea. Capaz que estoy totalmente equivocado, ¿eh? A la gente le encanta y está todo bien y todo genial, pero qué sé yo, no sé.
1: Ah, seguramente habrá gente que le guste y está bien que así sea, pero yo comparto, me parece que todo el tiempo modificando el espacio público, pintando de hoy de un color, mañana de otro, pasado de otro, la verdad que ya creo que los espacios están, lo que hay que mantenerlos, sí. Pero bueno, me parece que espacios tenemos y muchos en Bolívar, en diferentes lugares, para compartir desde un mate hasta una juntada, digo, no me parece que hacía falta, pero bueno.
2: Es que si vos tenés amigos, no te hace falta un lugar para juntarte, vos te juntás en cualquier lado, en la casa de uno de ellos, en tu casa, en el parque, en una plaza, en un boliche, en donde vos quieras, te sentás a tomar algo y te juntás, o sea, no hace falta un banco para eso. Que le pongan un cartel el Banco de la Amistad, qué sé yo, no sé, bueno, no sé. Y la foto también te la sacás en cualquier lado. Bueno, dejemos eso de lado. Vamos a otra cosa que está tomando un color cada vez más rojizo, tornándose el tema de qué pasó en la final de Argentina con España. Ojo que se está viendo e investigando un poquito más profundamente el tema. Lo mismo que el jugador del mundial, el mejor jugador del mundial, en donde se lo dieron a Rodri.
1: ¿Qué?
2: Y vos ves que Rodri no hizo ni un gol ni dio ninguna asistencia contra los 8 goles que hizo Messi y no sé cuántas asistencias.
1: Sí, Mbappé, ¿cuánto hizo? 10 goles.
2: Claro, pero el tema de Mbappé, el problema de las asistencias. Mbappé no hizo ninguna asistencia y si hizo, claro, hizo una o dos, lo sumo.
1: Sí, sí. Sí, es raro, ¿no?
2: Y se lo dan a Rodri, que no hizo nada. No sé.
1: No, bueno, por ahí es eso, no hizo nada.
2: Tengo acá una entrevista que le hicieron a Maradona en el 2015. ¿Qué dice en esta entrevista? No te la voy a pasar porque es un poquito larga, son 2 minutos y medio. Pero lo que dice clarito, vino Grondona al vestuario y dijo: hasta acá llegamos, muchachos, en la final contra Alemania. Maradona, por supuesto, estaba medio desgarrado, viste que estaba hecho pelota. Dijo: yo de ninguna manera voy a entregar el partido ni nada por el estilo. Y bueno, ahí tuvimos al árbitro que cobra un penal inexistente, que no cobra un penal a favor de Argentina, en fin. Y así terminó el partido, ¿no? Ganando Alemania.
1: Sí, pero vos ligaste la arenga de Messi.
2: Sí.
1: Viste, como que diciendo, bueno, como también una arenga para salir a jugar una final, como que era, parecía que estaban en un velorio.
2: Claro.
1: La arenga que hizo Messi.
2: Claro. Y olvidémonos de todo.
1: Sí, exactamente, no me acordaba de eso que había dicho.
2: Claro,
1: ¿sí?
2: Olvidémonos de todo, salgamos a jugar, juguemos.
1: Sí. ¿Mm?
2: Y después, por otro lado, lo tengo a Rucau, que era en ese momento, en el Mundial del 90, era el embajador en Italia. Y dice, el Diego le dijo que Grondona les había dicho que teníamos que perder el partido. ¿Está? ¿Está en una entrevista? O sea, lo búsquenlo en X, está en X, ¿eh? Y allí está haciendo eso. Esto no sé de cuándo es esta entrevista, porque no dice, ¿eh? hace 15 horas que se publicó, pero no lo dice, lo publica Saúl Buenpié. Es una afirmación, ¿eh? Está tomado de La Nación Más.
1: Sí, sí.
2: O sea, a las 20 y 24, pero no sé de qué día. Sí.
1: ¿Y sabés lo que leí también? Que aparentemente el tema de la bandera que mostraron los jugadores sobre las Islas Malvinas,
2: sí.
1: Bueno, como que hubo una... un paso de factura, digamos, que no fue gratis la bandera, digamos. Bueno, ustedes salen con la bandera, perfecto. Yo no sé hasta dónde, no lo vamos a saber, creo que nunca, o de acá a 20, 30 años se sabrá. Ayer De Paul también mandó un comunicado muy fuerte, pero no dio nombres. Entonces, bueno, queda toda la nebulosa y no sabemos bien qué pasó, pero evidentemente algo pasó.
2: Sí.
1: Eso está claro.
2: Sí. Aparentemente lo que se dice con respecto a esto de la bandera, que si Argentina no perdía, lo inhabilitaba la FIFA por 10 años al seleccionado argentino.
1: Ah, eso no sabía, ¿ves?
2: Bueno, eso es lo que dice acá una grabación, ahí es nada más que el audio, que aparentemente es un audio de Chiqui Tapia. ¿Qué dice eso? No sé. Es rarísimo, lo que es rarísimo, que uno se da cuenta después, ¿no? Pero es rarísimo, realmente es rarísimo, que Argentina en el primer tiempo no pateó una sola vez al arco.
1: No.
2: ¿Cómo puede ser que no haya pateado una vez? Aunque sea afuera tenés que patear. Pero viste que te marcaban cuántos tiros hiciste y cuántos fueron al arco.
1: Sí.
2: Nada, cero. Cero, cero. No
1: sí,
2: sé.
1: Sí, hay cosas muy llamativas. Sí, sí.
2: No sé, acá, mira, tengo otro audio que habla. Dice, acá explican, Frank Casareto, dice, acá explican por qué España tenía que salir campeón. La profecía era cierta. Estaba todo guionado y Argentina fue presa fácil. Chiqui Tapia entregó a la selección a cambio de no ir preso. Atención con esto. Recordemos que Chiqui Tapia tiene una causa en Estados Unidos.
1: Sí.
2: No sé.
1: Bueno, ahora tiene que declarar el 12 de agosto acá en Argentina por otra cuestión, ¿no?
2: Claro, no sé. Realmente hay cosas que uno no puede saber cuál es la realidad exactamente.
1: No, no.
2: Estaría bueno que los jugadores hablaran, ¿no?
1: Bueno, viste, ya te decía, yo De Paul tiró en sus redes muy fuerte, ¿no? Pero no se sabe contra quién, porque...
2: Claro,
1: no,
2: bueno, pero...
1: Veríamos si algún jugador con estos días, ahora que baje un poco la espuma, yo no creo que digan nada, y quizás nunca se lo sabremos, o quizás sí, yo creo que no, pero hubo cosas muy llamativas, como vos decís, sí, tal cual.
2: Viste, hubo amarillas que no se cobraron, que tenían que haberle colocado a algunos españoles, el full tan fuerte de Enzo en el medio de la cancha cuando tiene una amarilla no tiene ni mucho sentido que digamos. No sé cómo pierde el jugador de la defensa, no me acuerdo cómo era, quién era, pierde la marca en el momento del gol cuando le dan, Molina. ¿Cómo?
1: No, Molina va con el que cabecea hacia adentro. Creo que hacia adentro, no sé si no era Simeone en ese momento, no recuerdo bien, pero sí. Sí, se nota que pierde la marca.
2: No sé, hay muchas cosas. Sí, pero la pierde por metros. No es que la pierde así nomás, ¿no? No sé, hay cosas que son llamativas. Llamativas.
1: Sí, tal cual.
2: Messi no vino con la selección, pero ya llegó a Rosario. Está en Rosario desde las 6 de la mañana. qué sé yo, no
3: bueno
2: sé.
3: También ayer hablaban de que como que el vestuario se había partido y insinuaban estas cuestiones a De Paul, que inclusive De Paul como que había perdido cierta relación con otros referentes importantes dentro del vestuario, pero bueno, son todos comentarios como los que estamos diciendo, nadie ha dicho nada, y no sé si lo sabremos en algún momento, pero bueno, hay muchas dudas, muchas cosas que quedaron y uno dice, da para pensarlo, por lo menos.
2: Claro, yo creo de todas maneras que esto se va a empezar a profundizar, o sea, hay muchos periodistas que no lo van a dejar ahí nomás.
3: Entiendo que no. El tema es que encuentren fuentes de dónde sacar realmente algo verídico, ¿no? Porque también es muy difícil que alguien, no, que vas a ir a poner un micrófono y te van a contar todo lo que pasó. Entonces, yo creo que va a ser difícil en ese sentido. Después trascendidos rumores, vamos a escuchar cada vez más, seguro.
2: Sí. Acá, por ejemplo, tengo un audio también de Jorge de Alessandro, exfutbolista y analista deportivo, que el título es, está el audio, pero el título es: Argentina molesta porque puede estropear el negocio. Está hablando de que no es lo mismo que gane un equipo europeo que gane un equipo sudamericano.
3: Bueno,
2: de eso habla, ¿no?
3: Pasa en otros deportes. Pasa en otro deporte, le pasó mucho a Ayrton Senna de ser campeón de la Fórmula 1 un sudamericano, o a Hamilton en un primer momento porque era negro. Bueno, sí, es cierto eso.
2: ¿Qué sé yo? No sé. Pero te da mucha bronca. Yo creo que aquellos que ya saben, por ejemplo, ¿no?, que ya saben que no van a poder formar parte de la selección dentro de 4 años. Está bien, que bueno, ahora viene la finalísima de vuelta en septiembre, dicen, ¿o no?
3: Yo leí en noviembre que podía ser, hay que ver si España está dispuesta a jugarla.
2: Sí, claro.
3: Hablaban de sí, de los próximos meses jugar la finalísima.
2: Claro. Vos fíjate si en noviembre llegan a jugar la finalísima, que es entre España y Argentina, pues España por campeón europeo de la Eurocopa, Argentina por la Copa América, y Argentina le gana 3-0.
3: Claro.
2: Por ejemplo, ¿no? ¿Qué pasa? ¿Y cómo? ¿No? Por ejemplo.
3: Sí, yo no creo que se juegue eso.
2: No creo que la quieran jugar. No creo que la quieran jugar de ninguna manera. Pero bueno, todos estos jugadores que ya se sabe que no van a estar dentro de... Bueno, lo que pasa es que pueden estar en la Copa América porque son 2 años nada más. Pero hay otros que se sabe que en el Mundial no van a estar. Tienen que salir a hablar. Si hay algo, tienen que salir a hablar.
3: Sí, o también Scaloni, que dijo, ¿no?, que prácticamente se hizo un costado ya de la selección, ¿no? Si bien tiene contrato hasta diciembre, bueno, se está hablando que en septiembre hay fecha FIFA, que son amistosos,
2: sí,
3: otorgados por FIFA. Bueno, es hacer un partido en el estadio de River, que sea como una despedida de muchos de los jugadores, como vos decís vos, quizás. Bueno, por ahí sí, Scaloni es bastante derecho para decir las cosas. Habrá que ver si él también vio algo, sabe algo, y si no va a seguir al frente de la selección, puede comentar algo, pero bueno. Yo lo veo difícil que alguien salga a tirar algo, pero...
2: Y es complicado.
3: Claro.
2: Es complicado. Duca, que yo no sé quién es Duca, este hombre.
3: Duca Tansailer, debe ser, que fue presidente independiente, sí. Bueno, tira muchas bombas, y es el que digo yo.
2: Sí, sí, no tengo duda que tira. Dice, sí. Textuales estos, ¿no? Jugadores que se paseaban por los micrófonos festejando los triunfos no quisieron hablar con la prensa. Un técnico que ya estaba quebrado antes de dar la conferencia y que apenas le hicieron una pregunta que le tocó una fibra íntima, no pudo contener el llanto. ¿Ustedes creen que Messi, el más grande de todos los tiempos, no iba a viajar con sus compañeros? No solo mancharon la pelota, mancharon a un pueblo entero, nos voltearon, nos robaron. El equipo salió a esperar que le hicieran el primer gol y Lautaro no jugó. Bueno, Lautaro, te acordás que estaba bastante caliente porque no lo habían puesto.
3: Sí. Sí, eso sí, claro, que le hubiera gustado ya desde adentro.
2: Sí. Quedó afuera justamente el que le hizo el cabezazo a los ingleses. ¿Le prohibieron jugar ayer? Los secretos del fútbol nunca nadie se los va a decir porque fueron apretados. Contar esto me va a salir caro. Se vendió a la selección argentina porque pusimos las Islas Malvinas en la bandera, lo que te decía yo un poco anteriormente, ¿te acordás?
3: Después
2: derrapó diciendo que se quiere hacer un golpe de estado contra Chiqui Tapia y que no le permitieron ser campeón del mundo por culpa de Macri. Bueno, eso es lo que se dijo después, ¿no? Pero no lo dice él en este caso.
3: A ver, lo de Messi, qué sé yo, no sé. Es raro porque vino a Argentina también, no es que se fue de vacaciones a Hawái.
2: No. Vino a estar con la familia, con el padre, sobre todo, que estuvo tan grave, tan complicado.
3: Por eso digo,
2: es raro.
3: Un día después o medio día después, porque ni un día hizo. La selección llegó ayer a la tarde y hoy llegó a la madrugada Messi.
2: Sí, a las 6 de la mañana.
3: Horas de diferencia.
2: Sí, exactamente.
3: No sé.
2: Bomba de Feynman sobre algo pasó en la final del Mundial con la selección. En la previa a la final con España había un rumor a través de las redes que el FBI estaba en el estadio para detener al Chiqui Tapia y que iban a entrar en el vestuario.
3: Mira.
2: Antes de los partidos se empezaron operativos mediáticos en contra del equipo y en especial de Messi. Estaban muy inquietos con todo lo que se publicaba, incluso pelea entre los jugadores, que según lo que me cuenta, esto lo dice Feynman, según lo que me cuenta el padre de un jugador, el clima es espectacular. Yo creo que van a empezar a aparecer algunas cosas. Bueno, empiezan a aparecer aparentemente. Sí. No sé. Bueno, quería comentarlo porque a ver qué opinabas vos, cómo veías este tema, no sé.
3: No, me coincide muchas cosas. Ahora, ¿qué es cierto y qué no? No tengo nada para decir, pero que hubo un montón de cosas llamativas, no tenga la menor duda. Y con cualquiera que te cruzás después del Mundial, yo ayer estuve en un lugar y también, ¿no? ¿Cómo lo pateó al arco? ¿Cómo?
2: Claro, porque
3: la arenga de Messi, digo, estaba jugando en la final del mundo, su última final quizá
2: del mundo, ¿no? Sí, por supuesto.
3: Y parecía que estaba,
2: no sé,
3: no hubo un aplauso, un grito, vamos a Argentina, no sé. Pero bueno,
2: olvidémonos de todo. ¿De qué había que olvidarse? Juguemos.
3: Sí, no sé. Por ahí hacía mención a todo lo que se dijo en contra de Argentina, pero bueno, sabemos qué pasa eso, que siempre se va a hablar de Argentina para bajarla porque era el campeón del mundo y porque jugaba otra final y porque estaba él.
2: Sí.
3: Te pones a ver lo que van a decir de vos, bueno, chao, no salís más a la calle.
2: No, eso seguro, no hay duda que es así, pero bueno.
3: Pero algo pasó, veremos si se puede llegar a empezar a encontrar la punta del ovillo, porque es grande el ovillo. Sí. El tema es encontrar, ¿no?, la punta y decir, bueno, pasó esto, que yo creo que va a ser muy difícil que se sepa. El tema es que cada vez van a ser más de rumores y cada vez se va a saber menos porque se va a ir inflando algo que quizá no fue. Pero bueno, pasan estas cuestiones. Si no se sale a decir de una lo que pasó, da campo abierto a que se empiecen a manejar un montón de conjeturas.
2: Seguro. Bueno, Tim, no te molesto más, no te hago perder más tiempo.
3: No pasa nada, José.
2: Nos hablamos mañana y vemos a ver si hoy
3: vamos a ver que
2: se empiezan a salir más cosas a la luz.
3: Vamos a ver, por ahí baja un poco la espuma y empiezan a dar por lo menos algún indicio, pero yo lo veo difícil. Pero bueno, ojalá para que se sepa bien, ¿no?
2: Ojalá. Sí, porque hay algunos que dicen, ¿se jugará de vuelta a la final? No sé, eso no creo, pero no creo que pase algo así.
3: No, no.
2: Salvo que salga algo muy rimbombante, llamémosle de esa manera, muy fehaciente, y diga, la FIFA tenga obligadamente que decir, bueno, señores, se tiene que jugar de vuelta porque no hubo muchas irregularidades o lo que, no sé, pero es raro que pase algo
3: pero
2: así.
3: Lo veo difícil.
2: Sí,
3: muy
2: yo,
3: difícil
2: sí yo también, bueno. yo también, pero bueno, qué sé yo. Bueno, Tim, nos vemos, un abrazo.
3: Abrazo, hasta mañana.
2: Bueno, Marcelo Tin Alonso con nosotros en nuestro móvil y todas estas cosas que, bueno, esperemos sinceramente que salgan a la luz, ¿sí? Para aclarar de que es todo mentira o para saber cuál es la verdad realmente. Ahora llega Tina Turner, nada más y nada menos, con You Will Dream. 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

0: Se oficializó la desregulación en materia de fitosanitarios, se modificó el ingreso de maquinarias, semillas y otras medidas. La Secretaría de Agricultura, Ganadería y Pesca de la Nación derogó 8 resoluciones vinculadas a los requisitos de los fitosanitarios y los controles comerciales. El Ejecutivo argumentó que esta decisión se debe a que las normativas habían perdido vigencia y se enmarca en los lineamientos de la Ley de Bases. La decisión se oficializó mediante la Resolución 114-2026 y entre las principales normativas acumuladas se destacan autorizaciones para importar ingresos de frutas al norte, entre otras medidas. La publicación en el Boletín Oficial eliminó la Resolución 648-1994, la cual exigía autorización previa para importar maquinarias agrícolas usadas. También se dejó sin efecto la Resolución 405-98, que imponía el uso manual del cuaderno fitosanitario para los productores de manzana y pera. Se trata de un sistema de registro que fue reemplazado por nuevos mecanismos de trazabilidad.
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0: Allí estaba entonces el top del mediodía en la República Argentina y significa, como ya le dije, el final del día de hoy del programa. Si Dios quiere, mañana nos volvemos a encontrar, como siempre, pensando en positivo y recordando desde ya, por supuesto, que algunos se ahogan en un vaso con agua, en cambio otros se toman el agua y venden el vaso. Usted, mi amigo, ¿de qué lado está?
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Hola, hola, bienvenidos. Comienza de esta manera, damas y caballeros, nuestro expreso de hoy, martes 21 de julio de 2026. Los Bee Gees en el inicio y Qué profundo es tu amor, un clásico de este grupo. Continuamos ahora con el conjunto británico Simply Red, junto a la banda Fugees, que le dan vida a un clásico de Aretha Franklin, Ángel.

La noticia dice, gasta 200 mil dólares para parecerse a su caricatura. Christina Buttle es una mujer británica que se gastó nada menos que 200 mil dólares en cirugías estéticas con un solo fin: asemejar su aspecto al de una caricatura suya de cuando era adolescente. Cuando tenía 15 pirulitos de edad, fue a veranear a Ibiza, donde le hicieron una caricatura. Esta caricatura me conquistó de inmediato, sentí celos de ella, era tal y como yo quería ser, reveló Christina. Por eso, los últimos 15 años los pasó de quirófano en quirófano, sometiéndose a operaciones para poder alcanzar su peculiar sueño. La dama aseguró que lo que más le gustó en cuanto vio el dibujo fueron sus pechos, pero también los ojos y los labios. Confiesa que en ese momento no contaba con el dinero suficiente para someterse a tantos cambios, por lo que comenzó a ahorrar para ir operándose de a poquito. Además de las múltiples cirugías, la británica está tan obsesionada por asemejar su aspecto al del dibujo que también se somete a blanqueamientos dentales, inyecciones de Botox, rayos UV y también se puso extensiones y pestañas postizas. A pesar de que ha transformado tanto su imagen que está prácticamente irreconocible, Christina Buttle parece que no está satisfecha. Mi caricatura me hace seguir adelante con mi sueño. Ella es exactamente como quiero ser. Sé que estoy más cerca que hace 15 años, pero siempre hay algo más que pueda obtener con cirugía para parecerme a ella, asegura. Mire usted.

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4: Volvemos a nuestro expreso de hoy luego de la pausa y arrancamos un nuevo bloque con esta pegajosa y rítmica melodía a cargo de Matthew Wilder. Quiebra mi paso.

0: Los invitamos ahora a disfrutar de la música del grupo Supertramp, precisamente su versión en vivo de Escuela.
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La curiosidad del día, damas y caballeros, los gatos duermen más del 70% de su vida. Pueden pasar entre 12 y 15 horas al día durmiendo. La envidia de muchos, ¿no, señor operador?

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2: Arrancamos un nuevo bloque de este Expreso, amigas, amigos, con Aerosmith y uno de sus hits, Sorprendente.

Mezcla de ingenio y exageración, Village People se convirtió en un fenómeno mundial durante los años dorados del disco. El grupo fue creado y diseñado por el productor francés Jacques Morali en 1977 para atraer la audiencia homosexual a través de los estereotipos más comunes a los que respondía este grupo.

Los compositores Tim Heard y Peter Whitehead se encargaron de componer temas en los que la temática homosexual se colaba a través de roles, usos y costumbres. Canciones como Go West o Macho Man tocaban la agenda de intereses del grupo. Al mismo tiempo se eligieron personajes y su vestimenta para completar la puesta en escena. Vaquero, motociclista, soldado, indio, policía y el trabajador de la construcción bailaban una coreografía planeada para ese público.

En el destacado del día pasó hoy por el expreso Village People y estos temas: En la Marina, No Puedes Detener la Música y YMCA.

0: 300 diciembre 63 o Qué Noche por Four Seasons.
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0: Retornamos a nuestro expreso de hoy acompañados por Jeanette O'Connor, quien logró en 1990 su mayor éxito con este tema perteneciente a Prince. Nada se compara contigo.

En el Expreso, efemérides. Las efemérides del día de hoy, damas y caballeros, martes 21 de julio de 2026, son estas y están aquí. 1816, el Congreso de Tucumán jura solemnemente la independencia de las Provincias Unidas del Río de la Plata. 1917, los alemanes lanzan las primeras bombas de gases asfixiantes durante la Primera Guerra Mundial. 1938, se firma en Argentina un tratado de paz entre Bolivia y Paraguay que pone fin a la Guerra del Chaco. 1940, la Unión de Repúblicas Socialistas Soviéticas se anexa los países bálticos. 1947, nace Cat Stevens, músico británico. 1948, nace Lito Nevia, músico argentino. 1954, Francia firma en Ginebra el tratado por el cual se retira definitivamente de Indochina y Vietnam se divide en dos. 1956, se reúnen en Panamá 19 presidentes americanos que firman una declaración en favor de la paz y la libertad. 1981, el turco Ali Akka, que intentó matar al Papa Juan Pablo II, es condenado a cadena perpetua por un jurado de Roma. 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

Oíamos a los New Kids on the Block tocando Paso a Paso. Siempre hay algo que me hace recordar. Tema escrito en el año 1960. Posteriormente hubo varias versiones y el dúo Naked Eyes fue el encargado de darle vida en los años 80.

Recién Naked Eyes pasaba con Siempre hay algo que me hace recordar. Seguimos ahora junto a Lauren Bulsey interpretando Rock Collection, single que le da título a su trabajo del año 1977.

La palabra del día de hoy en El Expreso. La palabra del día de hoy, damas y caballeros, veleidad. Inconstancia o ligereza en los sentimientos o deseos. O capricho que suele durar muy poco tiempo.

Pasó por nuestro expreso James Taylor, que nos dejó Tienes un amigo, cover del éxito de Carole King. Y así llegamos al final de nuestro expreso del día de hoy, martes 21 de julio de 2026. Billy Idol en la despedida y bailando conmigo mismo. Lo bueno que tiene bailar con uno mismo es que difícilmente te pisen un pie, ¿o no? Gracias, amigas, amigos, por vuestra compañía. Pásenla genial, diviértanse, no se embromen y no embromen al prójimo. Será hasta mañana. Chau, chau.

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Hola y bienvenidos. Arranca una nueva edición de Flashback. Por lo pronto, Iván Aquípez está preparando todo lo que tiene que ver con la música y la producción de este Flashback. Soy Luis Enrique Schenfeld y arrancamos con un clásico de los 80s, Mr. Mister.

0: Pasaba a las rotas a cargo de Mr. Mister. Es, sin lugar a dudas, la canción más reconocida de esta mítica banda. Estaba incluida en su álbum Welcome to the Real World del año 85.
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0: La mancha de Rolando.
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Allá en el 2004, Mancha de Rolando lanzaba Viaje, producido por el ex hit Pablo Guyot. Tuvo muy buenas críticas de la prensa y gran difusión gracias a cortes como el que pasaba, Calavera. Flashback. Argentina. 2010. Número 1.

0: Ojos de Ébano, este tema de 1977, es de uno de los talentosos integrantes de los Fleetwood.
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0: Seguimos en Flashback, ahora con música de los 80s junto a Adamant.

0: Lisa Love con Nine Stories se ubicaban en el primer lugar de las listas norteamericanas con Quédate, te extrañé. Es tiempo de una pausa. Ahora vamos a ella y al regreso, bueno, vamos a escuchar a Shack Attack, a ver qué más. Raf, Marvin Gaye, y paro de contar porque si no le quito misterio a todo esto. Enseguida hay más Flashback.
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0: Ya estamos de vuelta con la música de los ochentas.

Era Shack Attack desde su álbum de 1982, Nightbirds, el cual se convirtió en disco de oro. El single que daba nombre al disco, Pájaros Nocturnos, llegó al puesto número 4 y se quedó 28 semanas en las listas. Rap sonando ahora.

Rafael Riefolle. Fuera de su tierra natal, escogió el alias artístico de Raf. Aunque el cantante casi se desvaneció de la escena pop internacional, este tema quedó como uno de los más recordados de los noventas. Te pretendo. Ahora, los ochentas y un clásico de Marvin Gaye.

0: El cantante Marvin Gaye hacía Aliento Sexual, Sexual Healing, uno de sus hits inolvidables del año 1982, incluido en el álbum del mismo nombre. Flashback. Europa. 2014. Número 1.
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3: Foy Vance y Bonnie Raitt.

Foy Vance nació en un pueblo de Irlanda del Norte, pero su pasión por la música tradicional nació en los estados del sur de América. Cuando era chico, se trasladó con su padre a Oklahoma. Foy viajó por el sur de América, ampliando sus horizontes y absorbió ricas tradiciones musicales. Volviendo a Irlanda unos años más tarde, comenzó a escribir su propia música, profundamente modelada por los sonidos de su juventud. Su primer disco salió a la venta en el 2007, llamado Hope. Su nombre, Foy Vance. Ahora volvemos a los clásicos. Central Line, en el aire de Flashback.

Recién sonaba Caminando bajo el brillo del sol, el sencillo más famoso de Central Line. Imagine Dragons cierra este flashback.

0: Imagine Dragons hacía It's Time, su canción de mayor éxito comercial hasta la fecha, que fue certificada platino allá en el 2012. Y con ellos estamos cerrando un nuevo flashback que espero hayas disfrutado al máximo. Volvemos por el próximo, mañana, obviamente, con Iván Aquípez en la producción. Soy Luis Enrique Schenfeld. Terminen muy, pero muy bien este día. Gracias.
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Así comenzábamos escuchando a Air Supply haciendo Lost in Love. Mick Jagger vive cada canción que interpreta y aquí lo demuestra cantando Hard Woman, Mujer Dura.

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2: Llega una balada nostálgica de 1931 que en la década de los 60 Ray Charles la convirtió en un número uno. Escuchamos Georgia on My Mind.

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2: El guitarrista Jeff Beck.

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3: Con un ritmo suave y pegadizo suena Step by Step, paso a paso por Eddie Rabbit.

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El compositor y director de orquesta Paul Moriarty es un músico clásico que decidió seguir una carrera en el mundo del pop. En 1968 nos presentaba este tema, Love is Blue.

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2: En el Lennox, Dave Stewart, los integrantes de Eurythmics, que alcanzaron el número uno en Gran Bretaña en julio del 85 con Debe haber un ángel jugando con mi corazón.

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1: Era Lenny Kravitz con Are You Gonna Go My Way, Los Abuelos de la Nada ahora desde nuestro país con Vamos al Ruedo.

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2: Con un ritmo similar al estilo jamaiquino, ska que cambia a rock, suenan The Police con Espíritus en el mundo de la materia.

Laura Branigan nos dejó su versión de cómo se supone que voy a vivir sin ti. Le damos paso a la hermanita de Kylie Minogue, quien admite que ha estado eclipsada por el éxito de la hermana mayor. Ella es Dani Minogue y nos canta Salta en el ritmo.

La siguiente balada ha sido considerada por los fans de las Spice Girls como una de las mejores canciones de toda su historia. Nos referimos a Viva Forever. Escuchémosla.

nos vamos, llegamos al final con esta enorme cantante radicada en Inglaterra. Estamos hablando de Helen Farosa de Aru, más conocida popularmente como Sade, Paradise, Paraíso.

con este enorme tema de Sade, exquisita melodía, Paradise, cerramos el Radio Classics del día de hoy. Mañana miércoles nos volvemos a encontrar, los esperamos a todos aquí en este mismo lugar para disfrutar de muy buenas canciones. Hasta mañana, gracias.

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